tenemos al gran Jorge González con Aviador, 9:15 en este día de la estación Villa FM. Hoy ustedes conocen la historia de esta canción.

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0: Saludamos a Fernando Sabando. Obando dice: calmadito nomás. No, Edu, ¿quién no queda? ¿Aló? ¿Con quién has estado por acá? ¿Aló?
2: Hola, hola, hola. Buen día, Eduardo, Mr. Electro.
0: Hola, Lore.
2: Me imagino que va el camino de la radio.
0: ¿Cómo estaba acá ya?
2: Es que no está ahí. Saludo a todos. Los días de lluvia no son mis favoritos,
0: no,
2: pero aquí estamos dándole, tirando para arriba.
0: Qué bueno, Lore.
2: Y se me logró mi deseo, que no llueva tanto hoy día, parece. Más que nada por las tragedias que ocurrieron
0: es verdad,
2: en el último temporal. Así que ojalá que llueva poquitito,

0: y tengamos un fin de invierno sin novedad. Un abrazo y que tengamos un excelente programa.
1: Muchas gracias, Lore.
0: Chao.
1: Gracias, chao. Es la mejor, Lore. Recuerda que también enviar tu mensaje de audio a WhatsApp. +56 32 320 8080. Seguimos haciendo la estación BFM.
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0: internacional de Diego. La canción se llama Good Times. Seguimos en la estación Mía FM. Vemos este 107.7 de día miércoles 26 de agosto.
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0: Estamos muy contentos de estar aquí. Es lo mejor que voy a pasar de estar hoy día aquí. Es increíble. ¿Qué es lo que pasó? Tenemos un audio antiguo con la noticia.
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3: Buen día, tío Edu Aravena. Hola, el padrino, ok. ¿Qué te pasa? ¿Le hace falta un playa acetamol? ¿Ah? Que tenga buen día, tío Edu Aravena, ok, el padrino. Que sea una excelente jornada para todos en este día nublado, que creo que la lluvia ya no pasó nada, es solamente llovizna.
0: Se va poniendo color, oiga, si está lloviendo más fuerte que la puerta. Muchas gracias, muchas gracias, muchas gracias. El padrino Edo, muy buenos días a todos, saludos de Alex y Teresa Nogal. Excelente día para todos. Manda una foto de las nueces. Hay sol. Allá, Ale, Ale, Ale. Hay sol. Allá hay sol, bro.
4: Ándate, cabrito. ¿Qué te pasó? No, mejor no cuentes nada. Habla lo menos posible. Me da cringe escucharte. Ánimo, Eduardo. Que te mejores pronto. Tómate una agüita calentita de manzanilla con miel. De jengibre con limón y miel. ¿Qué anduviste haciendo?

0: aquí pueden enviar su mensaje de audio al
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0: Muchas gracias por apoyarnos el día de hoy. Me dio la mochila. Ahora te hace falta la miel. Sí, es verdad, es verdad, es verdad.
2: Ya, para, te va a empezar a doler la garganta de verdad.
3: En todo caso, tienes razón. Ya, basta, basta, basta. Más encima tengo que leer noticias. No, no puedo así, ya. Ya, no, de verdad voy a terminar con la voz de... Un día voy a llegar, va a ser como el cuento de Pedrito y el lobo. Va a ser, voy a llegar un día, no me voy a hablar y hay que ver, bueno.
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3: Nos quedamos junto a Blur. Esto se llama Country House. Pero igual sonaba bien, ¿o no? O sea, es que me dio lata porque la Lore dijo que le daba cringe. Y yo sé que hay mucha gente que le molesta cuando uno habla así. A mí me molesta así como un una cuestión en el oído, ¿no? Ya, nada más, porque si no va a terminar mal de verdad. 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

0: House, sonido de Blur, Country House en la 107.7 en este día miércoles. Por fin es miércoles, cabros.
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0: Ahora estamos junto a Counting Crows. Esto se llama... Todos pensaban que se llamaba así en algún momento, pero no, se llama Mr. Jones. Para que aprendan. 9:30.

La canción que escuchamos se llama Mr. Jones y fue el sencillo de Counting Crows. ¿Y saben cómo se llamaba el álbum? O se llama el álbum de donde fue este sencillo extraído el año 1993. Se llama August and Everything After. ¿Ah? Agosto y todo lo anterior. O lo de posterior. Y

¿Conocen la canción que escuchan? Bueno, es lo último de Madonna y Kylie Minogue, una conjunción estelar que muchos la esperábamos hace años y hace mucho tiempo atrás. Pero más vale tarde que nunca con Love Sensation.

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1: Informaciones informativas con la salida anticipada de sus estudiantes. Al mediodía se desarrollaron ayer las actividades académicas en la Escuela Oscar Marín Socías, ubicada en el sector de las Torres en Forestal Alto, en Viña del Mar, debido a que se detectó la presencia de ratones en el interior del establecimiento. En particular, se encontraron rastros de vectores con deposiciones en la zona donde se sitúa la bodega de alimentos. ¡Oh, qué mala! De este modo, se debió suspender la entrega de la alimentación, obvio. Aquella suspensión por protocolo Junaev implicó que ayer no se prepararan desayunos ni almuerzos para los alumnos. Desde el SLIT Costa Central aseguraron que se activaron de manera inmediata los protocolos sanitarios, obviamente, y correspondientes, y que han mantenido una coordinación permanente con el equipo directivo para abordar la problemática e implementar las medidas de resguardo necesarias y reforzar las acciones preventivas. Asimismo, indicaron que la escuela es parte del plan control de plagas que desarrollan. En el caso de esta escuela, los días 14 y 21 de agosto se realizaron trabajos de desratización por parte de la empresa contratada por el servicio, correspondiendo además al 21 de agosto la última sanitización, disculpen, efectuada. Yo creo que por eso, claro, si hicieron una desratización y sanitización, los ratoncitos empiezan a tratar de arrancar y buscar qué onda, algo está pasando acá. En el caso de esta escuela, los días 14 y 21 de agosto se realizaron trabajos, como ya les dije. Además, eso lo explicaron en un comunicado y agregaron que se han reforzado las medidas preventivas. Mala, porque queda mucha gente, muchos niños, muchos escolares sin alimentación. Pero espero que el SLEP y el Junaev hayan dicho, bueno, acá no se puede, vayan a otro colegio y se puede andar, ¿o no? Ahora, de verdad, a mí me da mucha lata por los ratones. ¿Qué culpa tienen los ratones? No sé qué piensan ustedes. ¿Tienen la culpa los ratones o no? Es como echarle la culpa al chino, ¿ah? No, hablando de chino, gracias por la información, don, ¿cómo se llama? ¿Cómo se llama este caballero? Juan Fernando Sabando Bando. Porque el día de hoy queremos saludar especialmente a las técnicas en educación parvularia, a las tías de educación parvularia, tía. ¿Qué seríamos de nosotros sin las tías? Obviamente sin filtro. Hoy queremos, mira, voy a tomar algo que me mandó Fernando Sabando Bándolo. Hoy queremos reconocer y agradecer a la hermosa labor que realizan las técnicas en educación parvularia, quienes con amor, paciencia y dedicación, además de compromiso, acompañan cada día el crecimiento y desarrollo de los niños y niñas. Su trabajo es fundamental para entregar cuidados, aprendizajes, contención y experiencias significativas en una etapa tan importante de la vida. Gracias, les saludamos a todas las técnicas en educación parvularia. ¿Hay técnicos también en educación parvularia? ¿No son puras tías nomás? En mi tiempo eran puras tías. Yo me acuerdo de la tía Gloria y la tía Silvia. Ellas fueron mis tías en el jardín infantil. ¡Qué recuerdos! ¡No! Silvia, ¿qué dije yo? Dije Vilma y Silvia, ¿no? Eso dije, no me acuerdo. ¿Sí? ¿No, Vilma o no? Eso dije. No me acuerdo.

Te apuesto que si no hubieran inculcado los ratoncitos desde antes como mascota y los perros como malos animales, como te lo pintan nomás. No tienen, ¿qué culpa tienen los ratones? Como cualquier animal buscan alimentación, como nosotros también. Ya podríamos ser unas ratas.

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1: Oye, a petición de Alex Nogal, nos vamos a quedar para cerrar la hora 9 junto a Queen, Another One by the Dust. Pero la versión normal no encontramos la en vivo, viejito. No se pongan exquisitos ya. Pero vente, da igual.

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1: Para iniciar la hora 10, quiero agradecer, bueno, iniciamos hace 8 minutos atrás, quiero agradecer a nuestra querida que siempre está atenta, nuestra queridísima Paulina Cárcamo. ¿Por qué? Mira, la Lore preguntó, ¿oye, alguien tiene algún remedio natural para el bruxismo o contra el bruxismo? Y como ustedes no son mala onda, nadie respondió, excepto la Paulina. Excepto la Paulina. Buenos días, dice Paulina Cárcamo. Yo sé de algunos ejercicios para aliviar el bruxismo. Puedo enviar unos enlaces, si les sirve. Si están bien indicados para reafirmar el rostro, sirven demasiado para disminuir el bruxismo y relajar la musculatura de cara, cuello y hasta los hombros. Hay otro que es empujar las mejillas con la lengua 5 segundos, 5 a 10 veces por lado. Al principio duele, pero siendo constante es verdad, se siente el cambio para. ¿Cómo empujar las mejillas con la lengua? ¿Cómo eso? ¿Cómo uno empuja las mejillas? ¿Cuáles son las mejillas? Mr. Electro, ¿cuáles son las mejillas? ¿Cuáles son las mejillas? Se me olvidaron las mejillas. ¿Cuáles son las mejillas? Espérate, a ver. Deja buscar aquí en Google. ¿Cuáles son las mejillas? ¿Qué son las mejillas? ¿Qué son las mollejas? No, mejillas. ¿Cómo se escribe mejillas? Ahí está. Espérate. Ah, ya. Ya, vamos a hacer el intento, Pau. Empujar las mejillas con la lengua 5 segundos. Ya, 5 o 10 veces por lado, a ver. Uy, ¿sabes qué? Siento como que la carretilla se me va a salir. Cuando hago eso, 5 para el lado. Qué buenos datos, querida Pau. Y este que también es otro link que envío, está indicado para reafirmar el rostro, es demasiado bueno para disminuir la tensión y el bruxismo, dice. Se los puede reenviar a la amiga, por favor. Y si tiene posibilidad de hacerse un plano o guarde lo que haga. ¿Cómo hacerse un plano? Bueno, Loreto, ¿sabes qué? Te voy a poner en contacto con la Pau porque la Pau sabe mucho de esto, de verdad. No te vamos a cobrar nada por los enlaces, pero te vamos a poner en contacto con la Pau después. Después arreglamos, Pau. ¿Ya? Después mirá y mirá. Muchas gracias por los datos. Ese que mandaste en el segundo para reafirmar el rostro es demasiado bueno. Plano de relajación o guarda dental. ¿Qué es eso? ¿Qué es plano de relajación o guarda dental? ¿Qué es eso? Te lo voy a reenviar al tiro, Lore. Mira, aquí nosotros nos ayudamos. El panel ciudadano se ayuda. Espérate, ahí le vamos a enviar ese. Y le vamos a enviar el otro que mandó la Paula. Espérate, acá. Ese vamos a enviar. Reenviar. Ahí está. Para Loreto. Lore, ahí van los links. Eso obviamente sin costo alguno. ¿Alguna otra pregunta que necesites? Tienes que pagarme directamente a mi cuenta RUT, ¿ya? ¡Aló!
2: Así es el ejercicio, Eduardo. Buenos días, que estés muy bien.
1: ¡Ay, está buena, Mauro! ¿Ese ejercicio tenía? ¡Ay, ay, ay! Agradecida, dice la Lore. Mira, qué bueno cuando uno ayuda a los compatriotas, a los conciudadanos. Increíble, de verdad. Mauro, me hiciste reír mucho, hijo. ¿Y supieron lo que me envió, Mauro?

Son de plástico. Eso, pero igual apretáis. Hay unas que son de goma. Esa a mí me dijeron una vez que tenía que comprar. Son carísimas, sí, pero bueno. Eso es lo malo. ¿Por qué es tan caro sanar?

0: Pero agradecemos a la querida Pau por sus datos. Y más encima de forma gratis, es increíble. Vamos a seguir con la música. ¿Qué vamos a hablar? Oye, pero para. ¿Qué vamos a hablar hoy día? ¿Vamos a hablar algo, no? ¿O no vamos a pasar en banda nomás el día de hoy? Vamos a hablar del bruxismo. ¿Va a hablar del bruxismo solamente?
1: Edu, sí, los planos de relajación son súper buenos. Ideal que te lo haga un dentista porque es adaptado a los dientes. Y la idea es que no sea algo tan blando, porque si es un plano de relajación muy blando, te puede dañar también la musculatura. Así que tiene que ser más un plano de relajación más duro, en realidad.
0: Gracias, Mauro, por el dato. Mira, la Pau dice, los duales son las mejores, las blando duro. ¿Cómo blando duro? Sí, a mí una vez me la indicaron, me dijeron, sí, pero no eran tan blandas, así como chicle, no eran como más o menos. Y esa cuestión tenía que usar. Lo que sí, yo tengo un problema cuando me pongo el tren en los dientes, como que me dan ganas de vomitar. Como que toca el paladar y ¡ah! Empecé como a... ¡Aló!
2: Hola, tocayo, hola, Mr. Electro, saludos para todos, ¿cómo están? Yo estoy enfermito, tocayo.
0: ¿Qué te pasó,
2: me comí un atún con ajo? Y me cayó mal a la guatita. Y más encima en la noche empecé a sentir como los síntomas del resfrío, tocayo, me duele la cabeza.
0: Chuta.
2: Puf, ¿qué le puedo decir? No, hay que tratar de pasar agosto nomás.
0: Obvio, sí.
2: Oiga, tocayo, qué bonito el panel ciudadano, tocayo.
0: Muy bonito.
2: Yo escuchaba los datos, los ejercicios para allá, para acá. Ayuda, datos, consejos. Qué lindo que es el panel ciudadano. Qué orgullo, tocayo.
0: Muchas gracias.
2: Y lo último, tocayo, ayer se murió Dolly Parton.
0: Sí, de verdad. Chuta. Viejo.
2: Se están muriendo los viejos capos, tocayo.
0: Los viejos
2: se murió crack. Dolly Parton.
0: Sí, viejito.
2: Así que nada que hacer, pues, tocayo.
0: De verdad,
2: saludos para todos, que tengamos buen día.
0: De verdad, tienes toda la razón, caballero, don este tocayo, ¿eh? Ayer falleció a los 80 años la querida Dolly Parton. Muchas gracias por recordarlo, Eduardo. Gracias, Pau, también por los datos. Si quieres, me avisan Loreto y Pau, las pongo en contacto para que puedan ayudarse, ¿eh? De verdad. Esto es el panel ciudadano. A mí me gusta esto. Esto es lo que me gusta. Que ustedes ayuden. Nos ayudemos todos. Juntos. Como los Jaivas.
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1: Oye, me acabo de enamorar. Llegó un audio. Que la conocía. Aquí está. Parece que me. Espérate. Déjame abrir de nuevo el WhatsApp. Acá. La Pau dice: oye, otro dato más simple es mantener la punta de la lengua detrás de los dientes superiores. ¿Cómo es la punta de la lengua detrás de los dientes superiores? ¿Ya? ¿Cómo detrás en el paladar? Justo detrás cuando terminan los dientes superiores, las paletas. Yo tengo paleta. ¿Ahí o en el paladar? Bueno, ahí, punta detrás de los dientes superiores. Cuando se den cuenta que están apretando los dientes, poner la lengua en esa posición ayuda a descansar la articulación y restarle carga. Mira. No puedo hablar, señor. No empujando los dientes, sino posándola sobre las rigurosidades que hay en el paladar. ¡Ajá! Ahí está. ¿Qué son las rigurosidades? Déjame buscar en Instagram, o sea, en Google. ¿Qué son las...? ¡Aló!
2: Oiga, para el tocayo, tome ajenjo para el dolor de guata. Es una hierba muy buena. Ya recomendada para cualquiera que esté ahí con dolor, malestar estomacal. ¿Ajenjo? El ajenjo es maravilloso.
1: ¿En serio? A ver, el ajenjo, primera vez que escucho esa palabra.

0: Hola, Viña FM. Oye, por el consejo que pedían ahí para el bruxismo,
1: ¿Ya?
0: efectivamente lo que se contractura mucho es el masetero, que es un músculo masticador de la boca, que cuando uno aprieta los dientes, que es lo que pasa en el bruxismo, como que sobresale. Ese es el músculo que se contractura y ese con presión, haciendo masaje, se va liberando. Y otra forma así como más holística es que escriba mucho, que escriba todo lo que no puede decir, todo lo que se guarda, toda la rabia, todo eso
1: ¿Eso
0: también
1: tiene que ver
0: está
1: también con él?
0: relacionado con el bruxismo.
1: ¿En serio?
0: Así que ahí es un complemento. Saludos a todos, que tengan un lindo día. Avisarles que si van hacia Villa Alemana por el Troncal Sur, está cerrada esa entrada. No sé qué están haciendo, así que la entrada es a la siguiente por Peña Blanca. Así que para que se organicen con tiempo.
1: Muchas gracias, Cote,
0: Eso,
1: querida.
0: saludos.
1: Qué bonita foto, Cote. Hola, Cote, ¿cómo estás? Hola, Cote. Gracias por tu dato, Cote, ¿eh? ¿Qué tiene? La pregunta es, Cote, querida. Hola, Cote, ¿cómo estás? Hola, Cote, ven, hablemos. Ven, acompáñame, ven. Hablemos solo acá un ratito. A ver, acompáñame acá. Ven. ¿Qué tiene que...? Tú tienes que ver... ¿Tienes que ver algo con la odontología, Cote? Ven, acompáñame a tomar un trago, ven. Vamos a dar una vuelta para afuera, vamos a tomar aire un rato, Cote. Oye, cuéntame, ¿tiene que ver también la tensión, el estrés también, Cote? Qué interesante, Cote. Oye, ¿te interesaría salir a almorzar conmigo un día? Jurel con cebolla, un poquito de ajo, ¿no? Pa' quedar, pero, ¿ah? Gracias, Cote. ¡Ándate, cabro! Uno de esos tocayos y le puse mayonesa. Ese. Oye, ese. Ese no me da buena espina ni a mí. Hay que echar una lata que abren y se ha hecho viral en las redes sociales. Una lata que abren y es tremendamente fétida. Cuando uno ve lo que me mandaste, tocayo, de verdad, uno sabe que se va a enfermar cuando come esa cuestión. ¿Dónde la cuestión te dice? Tocayo, por favor, usted como profesor, por favor. ¿Cómo, profesor Tocayo? ¿Pero cómo esa cuestión te dice te vas a enfermar si me comes? Y te lo comiste igual, nada que ver. ¿Cómo que Laszlo, California? ¿Cómo es? Nada que ver, hombre. ¿Qué atroz? ¿Qué atrevido? Oye, Cote, pero ¿en serio crees que soy coqueto? ¿En serio? Gracias, gracias. No sé, pero si querés vayamos a almorzar algún día. Tengo una lata de jurel ahí guardada hace como 3 meses. No la he querido abrir todavía. ¿Ah? No sé, Cote, piénsalo. Tú, la lata de jurel. Le picamos cebolla en cuadrado. Un cuadrito en juliana, no me gusta la juliana. Me gusta más un cuadradito. Y le ponemos un poquito de cilantro. Y una mayo, pero mayo tiene que ser. Es una mayo. Una mayo buena, mayo casera. Hacemos una mayo casera. No sé, piénsalo tú y yo. El jurel. De verdad, tocayo, uno cuando mira eso, uno sabe que se va a enfermar, viejo. Fue culpa tuya, no fue culpa del atún.
2: Oye, sí, grande la Pau, la estoy siguiendo en Instagram.
1: ¿En serio?
2: De verdad, muchas gracias. Tengo el cuello súper tieso. Ahora estaba haciendo, parezco loca haciendo el ejercicio
1: ¿Ya?
2: del cuellito, de la que uno echa como la perita para adelante, para atrás, para los lados. Gracias, Pau. Les cuento un poquito, yo estoy hace años con este tema y he tenido dos planos, que son las plaquitas que uno se pone para que no se quiebre los dientes, pero ahora fui donde un especialista de bruxismo que me lo recomendaron y me dijo que si es que no está haciendo efecto, si es que sigo apretando la placa mientras duermo, no me está haciendo efecto la plaquita. Y me mandó a hacer una cachada de exámenes, así que en eso estoy. Pero el tema del bruxismo se va haciendo más grave, cada vez más. Entonces, si uno
1: No lo
2: no lo
1: controla,
2: revisa,
1: sí,
2: no
1: me
2: lo
1: imagino.
2: controla, la cosa se pone terrible y estoy con un dolor que para qué les cuento, así que le agradezco a todos por sus datos. Estoy haciendo los ejercicios. Estoy al punto que el kine me pincha.

0: el masetero me pincha el occipital y me pone corriente. A ese grado estoy de dolor,
1: Lore,
0: y de incomodidad.
1: ¿Voy a hablar en
0: así
1: español?
0: Le agradezco un montón los datos a todos.
1: Grande, Lore. No, pero si para eso estamos acá. Fernando Sabando quería que le pasara. Profe Chávez, le pasé la foto. Fernando dice también lo mismo, viejo. Tú miráis esa cuestión y sabéis que te vas a enfermar, viejo. Por favor. Por favor, nada que va. Yo tampoco nunca la había visto. Esa cuestión la tenía guardada desde el siglo II. ¿Cote? Ven, Cote, ven, hablemos tú y yo. Ven acá.
2: Igual rico el jurelcito, pero con harta cebolla. Harta cebolla, yo. Un buen condimento, sí. Y harto limón. ¡Ay, qué delicioso!
1: Se me hace agua la boca.
2: Va a matar ahí a todos los bichos, sí, que sí. Están atacando en esta fecha.
1: Piénsalo.
2: Con cilantrito, delicioso.
1: Piénsalo.
2: No soy odontóloga. Respecto a eso, es por un tema, yo de profesión soy esquina.
1: Justo
2: y bueno, ahí uno maneja la biomecánica y todo, y hay distintas especialidades en el área y todo. Y respecto al otro de la tensión y todo, claro, pues, el bruxismo, el apretar los dientes, es como, bueno, con la boca y toda esa zona uno comunica. Entonces, todo lo que te guardas, lo aprietas, o la tensión, ¿cachai? Lo que te enoja también ahí. Por eso se recomienda escribir. Ya, los dejo que voy a atender. Cuídense, que tengan lindo día.
1: Gracias, Cote. Gracias por tus datos, Cote. Que vaya bien. Que vaya bien, Cote. Que vaya muy bien, Cote. Ya sabes, es cosa que me digas y nos juguemos un jurel tipo salmón con cebolla, cilantro picado, mayo casera, unas tostadas, ¿eh? De pan batido, marraqueta o pan francés, como quieras llamarlo. Tú y yo, Cote, no sé. Decímelo, Cote. Cuando tú digas, cuando digas supa, yo digo chalupa. Me enamoré de una quinea.

la Ticote. Esta va a ser nuestra canción, Cote. Cuando almorcemos, Cote, esta canción vamos a escuchar de fondo, Cote. Me enamoré de una quina.

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1: ¿A quién tenemos por acá? A ver, espérate. Mariana, ¿cómo estás? Buenos días, Mariana, ¿cómo estás?
2: Hola, guapetón.
1: Gracias, Mariana.
2: Que tengamos un buen día todos.
1: Igualmente,
2: Mariana. Felicito el programa, excelente.
1: Muchas gracias.
2: Información importante, porque a la larga todos tenemos eso. Así que, no, muy buen programa. Mándame los datitos de los ejercicios, porfa, Edu. Un beso grande, un abrazo grande y que tengamos un buen día. Y esperando la lluvia.
1: Muchas gracias, Mariana.
2: Un beso grande. Ta-ta.
1: Igualmente, chao, chao. Oh, casi te digo cote, Mariana, disculpa. Es que uno, cuando uno se enamora, no. Uno no puede hacer lo contrario. Mauro dice, oye, ojo, a veces por un desnivel a modo vertebral también puede generar igual de bruxismo. Que vaya a ver a un buen quiropráctico. Gracias, Mauro, por el dato. Oye, eso quería preguntarles. ¿Ustedes confían, disculpen, si hay algún quiropráctico o quiropráctica en ahí al otro lado del parlante? Pero a mí me han dicho que los quiroprácticos no hacen muy bien. Cosas que uno escucha cuando a boca de tarro. A boca de salón, a boca de jurel malo que come el tocayo. ¿Para qué cosas así? ¿Te enamoraste otra vez? De nuevo, cuidado. ¿Cómo que es nadie?
3: Acá generalmente no hay buen trato al trabajador. ¿A quién tú crees que a algún empresariado le va a importar si tienes algún trauma, estás enfermo psicológicamente, o tienes un hijo enfermo, o estás deprimido? ¡Nica! Diga, ahora sí, váyase para la casa y no vuelva más. Si tiene problemas, arréglelo usted solo. Total, hay 100 guanes que están esperando para entrar a hacer su pega. Es lo que dicen siempre. Cero empatía.
1: O sea, Eli, ¿cómo estás? ¿Dije si trata ese audio? ¿Qué dije yo?
3: Acá generalmente no hay buen trato al trabajador.
1: ¿Dónde, Eli? Ese, ojalá que no haya escuchado a tu jefe, Eli. Sorry, no caché.
2: En el corazón no se manda, guapetón.
1: Es verdad.
2: Ahí no se piensa con la cabeza, es se verdad. Piensa con el corazón.
1: Es verdad, qué grandes palabras, querida. Qué grandes palabras.
4: Oye, Edu, me estaba acordando de la película de Tina Turner con este tema.
1: ¿De la Tina?
4: ¿Tú la viste, la peli de Tina Turner?
1: No, no la vi.
4: ¿Cómo comenzó ella a cantar?
1: No la vi, Pati. Todavía no la veo. Pero la voy a ver. La tengo en... como que... No es, es Naslo. Ya, pero a mí decían Laszlo, California. Bueno, ahora mismo. El tocayo dice, yo le paso los atunes para su cita con la Cote. Sí, es posible una canción de Dolly Parton. Island in the Stream. Dolly Parton, no Parton. Vamos a buscar algo. Y pues si tocamos un remix recién de Dolly Parton, po, viejito. Ah, no la cachaste, ¿no?
5: Es verdad lo que dice la Cote, es que me hace rabiar la gente con tu estupidez, me hace rabiar, me hace rabiar el fin de mes. Ya me voy a poner a escribir mejor.
1: Sí, sí, escriba. Escriba, gracias, Cote. ¿Sabes qué? Parece que espanté a la Cote. No me respondió nunca más. Le pregunté, le dije, Cote, ¿cuándo nos juntamos a comer jurel con cebolla, cilantro y mayonesa casera? No me respondió nunca más.
3: Hola, Edu, Mr. Electro. Se me cruzaron los cables, ¿eh? Sorry. Sí, estoy como en día miércoles.
1: Yo sabía.
3: No, estoy funcionando bien. Que tengamos excelente día. ¿Y qué pasa con la lluvia? Todavía nada acá. Dijeron que a las 9 y aquí aún esperando. Que llegue después de las 2, por favor. Hagan pilato. Después de las 2 la lluvia.
1: Yo sabía que te habías equivocado, Eli. Pero no fue malo. No fue tan heavy el...
4: Oye, Dolly Parton, yo no había visto un video donde sale tocando y cantando con Lynyrd Skynyrd. No sé si tienes por ahí un temita de eso.
1: Lynyrd Skynyrd.
4: Antiguito.
1: No, pues Lynyrd Skynyrd, no, eso no podemos tocar acá, me matan si tocamos eso. No, no tenemos a Lynyrd Skynyrd, no, no tenemos acá, no. No, ahí me matan. A no ser de que la Cote lo pida, ahí podríamos. Ahí podríamos pensarlo. No es malo. Recuerden enviar su mensaje de audios al más 56 32 320 80 80. Estamos en el día de apoyo al ciudadano, en el día de apoyo a la, iba a decir comunidad, ¿cómo es? ¿Cómo es? No, al panel ciudadano, disculpen, sorry. En el día de apoyo al panel ciudadano, además me he enamorado. Me enamoré de ti. 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

0: Donna Summer, ahora This Time I Know It's For Real. Temazo, viejo. Ojalá que Cote esté escuchando. Cote, ¿cuál es tu Instagram? No sé, digo yo, para estar más conectados. No sé, Cote, dímelo, por favor.
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0: Levantemos el corazón, Dolly, que estás en los cielos. Esta lluvia que no ha querido llegar llegue pronto. Eso mismo, eso. Oh, lluvia que te estamos esperando, por favor, llega luego. Y por favor, haz que Cote me comparta su Instagram.
2: Yo sí vi la película de Tina. Es fome. Y pensé que hoy en día todavía ocurren esas cosas, el maltrato y todo eso.
0: Es verdad. Es verdad.
3: Estás como Pepe Lebu, enamorado hasta el final.
0: Me enamoré. Lluvia que no has llegado, por favor, tienes que llegar ahora ya. Te estamos esperando. ¿Cómo que déjate jotear? Se va a enojar la Cote si no estoy joteando.

0: lluvia que te estamos esperando con ansias. Queremos sentir tu humedad, tu frescura. Queremos que bañes nuestros cerros, que limpies las ramas de nuestros árboles, que adquieras todo el espacio atmosférico y nos traigas la claridad de tus gotas.
1: Oh lluvia que estás a punto de caer, cae, pero no dejes estragos. Llueve suavecito, lluvia. No provoques estragos ni inundaciones. Oh lluvia, oh lluvia.
0: Oye, ojalá que no quede lo mismo cuando hicimos el Machitún la otra vez, que llovió, quedó la grande, ¿no? No, ojalá que no. Después me van a estar echando. No, mejor no ya. Vamos a cerrar la hora 10 con un temazo. Sí, tiene razón Lucho Mauro, tienes razón. No voy a seguir. Solamente voy a manifestar mi querer, manifestar mi cariño, manifestar mi amor a través de la música, como siempre lo he hecho, pero ustedes no se dan cuenta. Si me conocieran, sabrían eso.

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1: Oye, que no quede la escoba con la lluvia, ¿viste lo que pasó en el sur? Cerca de Corral, que está una casa que se cae. Y lo otro, el deslizamiento de tierra que hubo en Singapur creo que fue. O en Tailandia, que estaban todos una fiesta, iban a un templo y pasó una luz con el terremoto que hubo, que dejó la escoba. La escoba, no sé si vieron ese video en la mañana. Así que no, ya me tanta agua porque si no puede quedar la buena escoba.

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1: Once de la mañana con 8 minutos, señoras y señores. Oye, sí, no está. ¿Quién está? Bueno, lo que dijo Lucho Mauro de lo que sucedió en Nepal, qué lamentable, ¿eh? Qué lamentable lo que está sucediendo en el mundo con el agua, las inundaciones, los sismos, increíble. Escribió la Cote, hola Cote, ¿cómo estás?
2: Yo seguí mi consejo. No escuché nada lo que hablaron después porque estaba atendiendo a una paciente, así que ahora voy en camino a otra, así que ahí podría escucharlos. Si quieres me manda un mensaje por interno.
1: Para, Mr. Electro, tranquilos, ya. Ya te va a tocar ya algún día, tío, algún día. ¿Dijo que le podíamos mandar un mensaje por interno? ¿Eso dijo la Cote? O sea, ¿nos vas a con... ¿Me vas a cambiar tu Instagram? Para que estemos más conectados, digo yo. No sé. Así nos podemos poner de acuerdo para cuando nos comemos el jurel tipo salmón. No sé si la mayonesa casera la haces tú, la hago yo. No sé. ¿Quién va a picar la cebolla? ¿Nos podemos poner de acuerdo en todo eso, si quieres? Para eso estamos, Cote. Para lo que necesites, estamos.

0: Oye, Eduardo, o sea, quiere decir que todo el mensaje de cariño, de amor, de buena onda que le enviaste,
1: No lo escucho.
0: ¿no lo escuchó?
1: No lo
0: O sea, se
1: escucho.
0: perdió todo lo romántico que eras.
1: Pero, ¿no?
0: Qué mal. Bueno, empecemos de nuevo el programa entonces.
1: Sí, no lo escuchó. No lo escuchó, Cote, qué lamentable. No lo escuchó, no importa. Me imaginaba que no lo iba a escuchar. Pero bueno, suele. Así es mi vida. Así es mi vida, de verdad. Nada que hacer, pues. No sería algo más, algo nuevo. De verdad no sería algo nuevo. Pero bueno, así es mi vida. No importa, estoy acostumbrado a sufrir. No importa.

0: el amor.
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0: ¿Aló?
2: Pero bueno, pues no fue mala, si tenía que trabajar, pues. Ahora tengo 40 minutos para escuchar, para llegar a mi otro paciente. Un abrazo.
0: Un abrazo, Cote querida. Un abrazo para ti. Cualquier cosa que necesites, acá estaré. No sé por qué justo estos temas estaban en pauta el día de hoy. No juegues con mi corazón, por favor. Es lo único que te pido.

Recuerda dejarme tu Instagram. Justo necesito una sesión de kine. No sé, justo me acordé hoy día, justo como que me dijiste. De hecho lo tengo aquí anotado, está recetado, baby. Y no es chiste. Necesito una sesión de kine. ¿Quién podrá ayudarme?

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1: Oye, hay una información que nos envía la señora Gisela. Dice que avisan desde el Banco Central de Chile que presentaron el día de hoy miércoles la campaña Un Cambio Bien Sencillo de Contar. Iniciativa que contempla la incorporación gradual de nuevos diseños para las monedas de 10 pesos y 50 pesos. Según detallaron desde el organismo, la fabricación considera una tecnología de amplio uso internacional que permitirá disminuir los costos asociados a la producción. ¿Para qué hacen más monedas? Están perdiendo plata. Gracias por la info, señora Gisela. Muchas gracias.
2: Dulce. Chao. Radio Dulce.
1: Dulce. Dulce. Dulce. Dulce. Dulce como mi amor por la... Que no puedo declararme, ¿no? Al aire, no puedo. ¿Me declaro o no me declaro? ¿Qué creen ustedes? ¿Me declaro o no? ¿No? Me hago el difícil. Sí, mejor me hago el difícil. Me hago el difícil. Me hago el difícil mejor. Es mucho mejor. Mejor hacerme el difícil que cualquier cosa. Oye, sí, estaba revisando las imágenes desde Nepal y siguen llegando más registros que a todo lo que sucedió. Qué raro lo que sucedió con esa inundación en Nepal. De verdad, fuera de toda batalla, es rarísimo lo que sucedió ahí. Qué malas.
3: Sí, tocayo, dijo que le iba a mandar un mensaje por interno. Así que si usted quiere, yo le puedo pasar para su primera cita los atunes con ajo y con ají que tengo.
1: Por favor.
3: Para que sea más romántica la cosa.
1: Muchas
3: Qué
1: gracias.
3: Lindo es el amor.
1: Es lindo el amor. Muy lindo el amor. ¿Qué haríamos sin amor? ¿Qué haríamos sin amor? El amor, palabra de 5 letras que llena de energía y gracia a nuestro corazón. El amor, que si no fuera por el amor las flores no florecerían, las plantas no revivirían al morir, el aire sería opaco, sin vida. Y aquí estaré esperando por aquella sesión que necesito. El amor es más fuerte. No tengáis miedo de amarlo a él. Necesito una sesión de kine. ¿Quién me puede ayudar?
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1: No tengáis miedo de amarme a mí. No tengáis miedo de amarme a mí. ¿Aló? Hola.
2: Oye, escucha que necesitas una sesión de kine. Yo conozco una kine, pero así sequísima. Va a domicilio de eso. Pero, ¿cuál es el diagnóstico, la derivación que tiene?
1: ¿Podrías darme el dato, Cote? De su Instagram, por favor, para contactarme con ella, para... Mira, aquí la tengo. Espérate, ¿dónde está? ¿Dónde está? Acá está, mira. Cote, de verdad, te agradecería muchísimo si pudieras darme ese dato. El Instagram de ella. Así puedo también tener más contacto y saber un poco más de lo que necesito hacer, lo que tengo que hacer. De verdad, en serio, aquí está, mira. Te lo voy a leer. Orden de kinesiología. Solicito evaluación kinésica y fisioterapia. Reeducación postural. Fortalecimiento core. Elongación y propiocepción. Ten as, no sé qué es. Enseñar ejercicios a domicilio. Mínimo 100 sesiones. No sé si me pudieras ayudar, Cote. Te agradecería que me ayudaras, de verdad. Te agradecería que me ayudaras, Cote, querida. Muchas gracias, Cote. Pues estaré atento al Instagram de esa persona para poder contactarla, ¿vale?
3: Un saludo y un abrazo para mi gran amigo Electro. Electro, el mejor de todo el mundo. Desde Colombia, Manizales Caldas, sitio de la tragedia. Seguimos de pie y hacia adelante, firmes, como siempre, soldados de Dios. Un abrazo para mi gran amigo Ronnie, Agua Horizonte.
1: ¿Cómo está ahí?
3: Y todo el equipo de trabajo. Dios los bendiga. Un abrazo fuerte y para todo Viña y los alrededores de la quinta región, los mejores deseos. Dios los bendiga desde Colombia, Manizales Caldas.
1: Muchas gracias, Jenderson. Te mandamos un abrazo igualmente, viejo. Ánimo, sabemos que lo están pasando muy mal allá, así que de verdad desde acá, un abrazo muy fraterno para ustedes, Jenderson. Un abrazo muy, muy fuerte. Jote, quedo atento, ¿eh? Quedo muy atento a tu dato. Muchas gracias. Qué atenta que eres, Jote. Qué atenta que eres, de verdad.
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1: Muy atenta. Si no fuera por ti, no sé qué yo haría con mi vida.

0: Opa, opa, opa, opa, opa, Mr. Electro. Para. A ver.
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2: Llego, está mi Instagram profesional.
0: ¿Ah?
2: Está un poco botado, pero ahí está. Para que vean los servicios que realizo.
0: ¿En serio, Cote? ¿Pero cómo es eso profesional? ¿Cómo Instagram profesional? ¿Y el otro Instagram? Después te vamos a hacer una pregunta, Cote, ¿eh? Vamos a sincerar esto. Luego lo vamos a hacer. Mr. Electro, también hay alguien... tenemos un mensaje para ti acá. I feel in love, Mr. Electro. With your music, love is in the air. Dice la Ale, Mr. Electro. Está enamorada de ti, la querida Ale. ¿Viste? A todos les llega el amor. Esa palabra de cinco letras que es tan linda. Y difícil de olvidar. Te voy a escribir, Cote. Pero también te vamos a preguntar algo para sincerar esta relación.

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1: Pero viste, directo, no sea así, hombre, necesito escuchar un audio.
2: Eduardo, te tengo una pregunta. ¿Qué signo eres?
3: ¡Uy! Oye, ya todos sabemos lo que querés preguntar, California. Comparte el Instagram profesional, pues, viejito. Para las otras auditoras que tenían problemas con luxismo y esas cosas.
1: No.
3: Así que, compártelo.
1: No. Va, que tengo que... Yo lo hago por temas de salud, viejo.
4: Hola.
1: ¿Cómo está, Yanto? ¿Cómo está, Yanto?
4: Aquí, Antonella.
1: ¿Cómo andan, tu querida? Oye, la Pati dice que la palabra amor tiene cuatro letras y love también. ¿A ustedes la escriben sin H?
5: Hoy día voy a terminar con las manos sumamente acalambradas.
1: ¿Por qué, Pati? ¿Qué pasó?
5: Se me echó a perder la máquina. ¿Adivina cuál?
1: ¿Cuál? La de contar plata.
5: Y hay un tema último, no sé si lo cantó, con Miley Cyrus.
1: ¿Quién? ¿La Dolly Parton?
5: O lo cantaron solo a la Miley Cyrus. Un tema de la Dolly Parton.
1: Vamos a ver, Pati, querida. Sí, tiene razón. Para ustedes quizás amor tiene cuatro letras, para mí tiene cinco. Yo lo escribo con H. Jote, mándame tu Instagram y conversamos. Te cuento que... Mira, de ahí vamos a sincerar. Vamos a dejar que Mr. Electro termine la maratón y vamos a sincerarnos tú y yo, querida Cote.

0: Atención, señoras y señores, luego de escuchar a ¡Ajá! Me informan por interno que hay varios lugares de la región de Valparaíso, de la ciudad de Viña del Mar y Valparaíso, efectivamente, donde ya está lloviendo. ¿Llueve en su sector o no? ¿Llueve? Envíenos la información. Cote querida, de ahí te voy a hacer la pregunta. Perfecto, Pati. ¿Quién nos envió por acá? ¿Aló?
1: Oye, deja sus saludos. Se fue al taller de básquetbol.
0: Qué bueno, la Antonella. Qué bueno. Que sea grande la Anto, no como el papá. ¿Qué pasó? Francisco Barraza nos envía información. El simulacro el día de hoy, sí. El simulacro de traslado, como lo informamos ayer. Muchísimas gracias, Francisco. ¿Llueve en su sector? No, me informan por interno que sí, ya comenzó a caer agüita, el agua y la lluvia que esperaban. ¿Dónde me están escribiendo? Espérate, por acá me dicen, en Recreo parece que está lloviendo. En Seis Norte estaban cayendo gotitas. Muchas gracias por su reporte, muchachos. Alex dice que por ahí no, nada de lluvia.

0: idea mía o a la Anto le cambió la voz. Pero obvio, vos, Pati, se está creciendo el Antito. Mira, a ver, espérate, escuchemos el audio que envió. Ah, está Anto, ahí está. A ver.
1: Hola, buen día.
0: Sí, es verdad.
1: Sí, Antonella.
0: Sí, le cambió la voz a la Anto. Está creciendo, vos, Pati. ¿Ah? Está lloviendo, Mariana, ¿no te gusta la lluvia? Es lo mejor que puede existir en el mundo, la lluvia. Cote, la pregunta es... Atención, antes de dar un informe meteorológico te voy a hacer la pregunta, Cote. ¿Ya? Y quiero que me respondas con la verdad. No quiero mentiras, no me gustan las mentiras. Menos en el amor, esa palabra de 5 letras que tanto nos hace bien. ¿Hay alguien que sea dueño de ese corazón, Cote? Y quiero la verdad, por favor. Nada más que la verdad.
2: Don Eduardo por acá, Luis García. Buenas tardes a todos. Gusto saludarlo, estimado. Sí, efectivamente, acá en el centro de Viña ya empezó la lluvia. Me agarró justo acá en el centro. A todos los radioescuchas, que tengan una muy feliz tarde a todos. Para usted también, don Eduardo. Y como siempre, yo soy 107.7.
0: ¡Grande, Lucho! Mira aquí nos manda un video.
3: Francisco Barraza nos envía información.
0: Qué buen video, hoy, viejo.
3: Simulacro de traslado, como informamos ayer. Muchísimas gracias, Francisco.
0: Muchas gracias, Lucho García. Un abrazo para ti, amigo mío. Maneje con precaución, ¿eh? Maneje usted, Lucho, y todos, amigos, manejen con precaución. Está lloviendo ya en varios sectores de la zona de Viña del Mar, de Valparaíso. Y lo más probable es que esta lluvia se extienda hasta la tarde del día de hoy. Así que bueno, si va a salir, salga con paraguas. No es una lluvia muy fuerte, ¿eh? Como la que pasamos hace un par de semanas atrás. Es más light. De hecho, por eso mismo vamos a ingresar ahora a meteochile.gov.cl.
4: Estoy contento, viento.
0: Para, obviamente, revisar qué sucede o qué sucederá el resto de este día en la región de Valparaíso. Si usted necesita alguna otra región que veamos, usted nos avisa nomás y nosotros lo hacemos, no hay problema. A ver, ingresemos a la zona sur del litoral sur de la región. El día de hoy máxima de 15 grados entre Tunquén y Quintay y Santo Domingo. Lluvia variando a nubosidad parcial hacia la tarde-noche. Y mañana la mínima sería de 9 y la máxima de 17 grados. Cielos con nubosidad parcial durante todo el día. Va a ser una lluvia piñufla. El Gran Aconcagua máxima de 17 grados el día de hoy, nublado con chubascos aislados, sin nubosidad parcial hacia la tarde-noche. Mañana también recibirían ellos algo de chubascos aislados en el Gran Aconcagua, mínima de 8 y máxima de 16 grados. Ya, nublado variando a chubascos aislados. Lo mismo para La Ligua, el día de hoy chubascos aislados, cielos nublados, máxima de 16 grados variando a nubosidad parcial. Mañana estaría con nubosidad parcial durante todo el día. 9 y 17 de máxima es lo que informa meteochile.gov.cl. Nos dirigimos al Valle de Casablanca, máxima de 14 grados el día de hoy, cielos nublados con chubascos hacia la tarde-noche, pero terminarían el día con nubosidad parcial. Es rarísima la lluvia que va a haber hoy día. Llega a llover ahora y en 2 minutos más va a dejar de llover y va a salir el sol. Mañana 9 de mínima, máxima de 17 grados en el Valle de Casablanca, nubosidad parcial durante todo el día. El día de hoy en Papusa, Payaca, Chagua, Maitencillo, litoral norte de la región de Valparaíso, máxima de 16 grados. Cielos nublados variando a nubosidad parcial con chubascos aislados durante la tarde. Y mañana mínima de 11, máxima de 17 grados. Cielos totalmente nublados variando a nubosidad parcial en el litoral norte. Estamos revisando el informe meteorológico que prepara meteochile.gov.cl.
5: FM.
0: ¿Ah? ¿Qué dijo?
5: Viña, FM. Dijo
0: FM. El interior de la región de Valparaíso, La Calera, Quillota, Villa Alemana, Quilpué, La Cruz, ya lo olvidamos. Ya olvidamos La Cruz. No, ya no, no. No hay más, no. Se olvidó La Cruz. Se censura La Cruz. El día de hoy en el interior, máxima de 15 grados, cielos con chubascos aislados, variando a nubosidad parcial hacia la tarde-noche. Y mañana, nubosidad parcial durante todo el día, mínima de 10 y máxima de 16 grados. En el interior de la región de Valparaíso.
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0: a... Llegamos al litoral central desde Valparaíso, Viña, Reñaca, Concón, Ritoque, Laguna Verde, partiendo.

Por el sur hasta aproximadamente con la temperatura, disculpen, en promedio será de máximo 15-14 grados. Yo creo que menos todavía por el tema de la lluvia. Lluvia, chubascos aislados, no va a ser muy fuerte la lluvia del día de hoy, pero sí va a mantenerse casi la mayor parte del día hasta la tarde-noche, donde amanecería el cielo, no sé si se va a ver muy bien en la noche, pero nubosidad parcial, y mañana sí se va a mantener también con nubosidad parcial durante todo el día. 9 de mínima y máxima de 17. Es el pronóstico de meteochile.gob.cl. Voy a revisar qué dice mi teléfono para triangular información. Mira, mi teléfono dice que está lloviendo levemente el día de hoy y se va a mantener así hasta más o menos las 19 horas. De ahí ya no habría más lluvias hasta mañana, jueves, dice mi teléfono, que podría volver a caer algo de agüita a eso de las 11 de la mañana. Ya, y ahí pasaría a haber sol. Qué raro el clima, de verdad, rarísimo. Luego, el día viernes, según lo que dice mi teléfono, llovería a eso de las 14, 15, 16, hasta aproximadamente las 19 horas también. Luego, el sábado, habría sol, no habría lluvia el sábado. Y eso es lo que dice, estoy viendo lo que dice mi teléfono. El domingo también habría sol o nubosidad parcial, y el lunes volvería a llover un poquito. Qué raro el clima, de verdad, muy muy raro, qué bueno. ¿Qué le vamos a hacer? Viento. Ha sido el informe meteorológico preparado por meteochile.gob.cl.

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1: A ver, tenemos un audio por acá, Evelyn, querida, ¿cómo estás? ¡Aló!
2: Hola, chiquillos, ¿cómo están? Está muy rico el día igual, con lluvia, que se limpie otro poco el ambiente.
1: ¿Está lloviendo todavía?
2: Oye, que tengan precaución los que van manejando. Está medio resbaladizo el piso otra vez. Que vamos bajando por Alessandri. Se largó fuerte a llover por acá. Oye, un saludo muy, muy cariñoso a todos ustedes, chiquillos. Tiene muy buena música todo el día en la radio, me encanta la radio.
1: Muchas gracias,
2: querida. Estoy todo el día con la radio.
1: Muchas gracias.
2: Disfruten en la tarde también, hay un programa muy bueno.
1: Muchas gracias.
2: Ay, el programa se llama Viña Afternoon, me encanta. Saludo al locutor de ese programa.
1: Alfred. Grande, Evelyn, querida. ¿Cuándo me invitaba a tomar un café, Evelyn? Un abrazo, Evelyn. Le dice por acá. Lo importante es que estamos pasando agosto. Es importantísimo eso. Muy, muy importante, ¿eh? Demasiado importante. Noticias importantes también que, bueno, no son tan buenas. Y se dio a conocer hace muy un poquito rato atrás que ha fallecido a los 80 años Tim Curry, el mítico actor de It, el primero que interpretó a It, el real It, el otro, una farsa. Y entre otros papeles también que interpretó el mayordomo de Mi Pobre Angelito 2. También hizo un papel en Times Square, la película de 1980 y algo, no me acuerdo muy bien, que tiene que ver con... El tipo es un DJ de radio y también forma parte principal de esa película. Un gran actor, Tim Curry, que nos deja a los 80 años. Y está publicado en nuestro Instagram, anda a revisar la información ahí. Y pues obviamente... entrarte en muchas cosas más.
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1: 12:36. Llega el señor Patrick Hernández. Esto se llama Born to be Alive. Y suena en la frecuencia del mar.

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1: ¿Sabes, Eduardo? No sé qué me pasa, pero de verdad que me está dando una pena toda la gente que se está muriendo. Gente joven, igual, conocida. No. De verdad, me está dando mucha penita.
2: Así es la vida, querida Mariana.
1: Madre mía, hay que cuidarse. Y viva el amor, Eduardo, viva el amor. El amor da vida, te mueve todos los músculos de tu cuerpo. Es maravilloso. Esa sensación en el estómago, que aunque esté nublado, sí, aunque esté lloviendo, cuando uno está enamorado, está el sol. Maravilloso, Eduardo. Arriba tu corazón.
3: Muchas gracias, Marina.
1: Tata.
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2: El amor es tan lindo, querida Mariana, y sobre todo cuando es recíproco, pero yo tengo tanta mala suerte en el amor que es como la, no sé, siempre como que me enamoro de alguien que no me pesca. Así es la vida. Pero bueno, ¿qué le vamos a hacer? ¡Aló, Evelyn! ¿Cómo estás, Evelyn, de nuevo? Evelyn, hable.
4: Oye, Evo, hace rato que te estamos esperando en la cafetería. Están todos avisados acá las familias Fratelli para que vengan.
2: Sí, voy a
4: para
2: ir.
4: Que vengan
2: voy
4: con
2: a ir.
4: El DJ. Voy a ir. Llegando acá a la Galería Arcadia.
2: Dale, saludos a los
4: así
2: muchachos.
4: Que vengan nomás, vengan, o si no se los llevo yo.
2: No, si no voy a problema. Ir. Yo voy a ir a hacer un programa.
4: Arlegui, 440.
2: Ahí vamos a hacer
4: hermanita.
2: Un programa. Vamos a hacer la previa de la Jural Party Mix. Ahí.
5: Buenos días, Eduardo. ¿Cómo estamos?
2: Buenas tardes, ya.
5: Oye, el otro programa, qué bueno. En la sociedad del beat.
2: Ay, qué buena la sociedad.
5: Ay, bacán ese programa, compadre. Un abrazo. Saludos a Mr. Electro.
2: Grande, Gonzalo. Muchas gracias, Gonzalo.
1: Eso me faltó, sobre todo cuando es recíproco.
2: Sí.
1: Pero no seas pesimista. Espérate a ver qué pasa.
2: No me digas más cosas que me voy a poner a llorar, querida Mariana. O sea,
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2: Esta canción la pidió Lucho Mauro. De nada que conmigo, por cierto.

0: Sí, pues la pedí para llegarte a ti con el David, acuérdate. Ustedes la bailaban. No voy a decir la otra integrante, pero tú sabes quién es.
1: Menos yo. El otro que la baila es Donaldo.

0: Sí, lloviendo acá en el sector, no con tanta intensidad, pero
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0: está
1: ciudad
0: lloviendo.
1: bella,
0: Ojalá que
1: lluvia
0: no sea
1: héroe.
0: una lluvia piñufla.
2: Va a ser una lluvia piñufla, señora. Ni un brillo la lluvia. Don Donaldo ahí con la canción. Ya, ahora sí, seguimos con otra música.
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2: Esto se llama I'm Still in Love with You, boy. Así se llama. Daddy Rock junto a Sasha y Jean Paul. Jean Paul, hermano. Sácate un Jean Paul. Afirma los techos.

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1: Pero, Mr. Electro, si ya dimos el clima ya. Está ahí re perdido, viejito.
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1: Listo, señoras y señores, nos vamos, nos despedimos. Chao, Pati, nos vemos, estamos escuchando. Buen programa, gracias a ti. Que tenga buen regreso, no se ande mojándose, por favor, ¿ya?
2: En estos momentos estoy mirando por el ventanal.
1: ¿Ya?
2: Y veo que cae la lluvia suave.
1: Es la lluvia que
2: y
1: cae.
2: Estoy escribiendo. Tengo la costumbre de escribir todos los días.
1: ¿En serio?
2: Algo. Así que, bueno, aprovecho de despedirme también, Eduardo. Que tengas un buen término de tarde.
1: Muchas gracias, igual.
2: Y un gran saludo a todos.
1: Muchas gracias.
2: Que estemos bien.
1: Cuídate mucho.
2: Tata.
1: Chao. ¡Aló!
3: Edu, un saludo para mi esposita Irma. La amo mucho. Y nos vemos más ratito en el almuerzo.
1: Chao, Juan Fernando. Juan Fernando, dale, solo ahí, mira.
4: Muchas
1: chao.
4: Gracias, Tocayo. Muchas gracias, Mr. Chao, Electro. Chao, nos escuchamos mañana, chao, si Dios quiere. Que tengamos todos un excelente día.
1: Igualmente,
4: saludos.
1: Cierren la boca. Tengan cuidado con la ganada. Y aprovechemos la lluvia. Abramos las ventanas. Sentamos el preticor. Sentamos el preticor que ingresa, por favor, muchachos. Aprovechemos la lluvia para limpiar nuestro aire. Farmeemos ahora, ¿no? ¿Cómo se dice? Formemos. Farmiemos. Ahí está. Farmiemos ahora. ¿Qué pasó, Mr. Electro? Por farmear ahora. ¿Viste lo que pasó? Farmiemos ahora, por favor. Se pegó el computador. No puedo hacer nada. Sí, eso sí. No me puedo despedir. Ahora sí. Quiero escuchar este audio, por favor, Mr. Electro.
5: Chao, Edu. Que tengas linda tarde. Oye, muy buena la música, se pasó, Mr. Electro. Saludos.
1: Saludos, Cote. Estamos hablando, Vamos a hablar. Y no le mandes tantos saludos a Mr. Electro porque me pongo celoso. Abrazos en estéreo. Gracias totales. Y sean felices a como de lugar. Esto fue la estación Viña FM. Nos escuchamos pronto. Chao. ¡Abra la ventana! ¡Se quita el aire! ¡Lluvia! ¡El servidor! ¡Ya! ¡Chao!
6: Más que lluvia, parece que estuviera friendo pescado. ¡Ya! ¡Chao! ¡Que estén bien!